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Bésame te enamora, Julian Mazuera, en esta nueva hora de música, con la dirección y programación de Mauro Moreno. Y las mejores canciones en Bésame. Nunca supe más de ti. Qué buena canción que suena a esta hora en Bésame te enamora, a las 7:07 minutos. Los que están regresando a casa, qué bueno en esta noche fría, pero con la mejor música. Música que solo tocamos en Bésame, con estas inolvidables.

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1: Saludo para Yurani en Puertas del Sol en sintonía de Bésame, para Claudia en El Solferino. Y también me dicen por acá, hola Julian, ¿cómo estás? Yo escucho Bésame, soy Carlos desde España. Gracias por oír Bésame.

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Es que hay personas que son maldición, pero otras que son bendición. Ha llegado un ángel, Juan Gabriel, el Divo de Juárez, canta esta hora en Bésame, te enamora, bésame.

No debo renunciar ni a tus ojos, ni a tus besos, ni tampoco a todo lo que hemos vivido juntos. Es que no se puede renunciar a los sueños. Y eso lo dice Lolita en esta canción. No renunciaré, suena en Bésame, la emisora que te enamora, la emisora que te acompaña. Quiero aprovechar de una vez y saludar a mi gente que está en www.besame.fm y en la aplicación Bésame FM Radio. 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Canciones inolvidables que también puede escuchar en www.besame.fm. 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Luego en ciudades va y busca Manizales y así disfruta de estas canciones. Canciones inolvidables que hacen parte de Bésame. Lolita, con No Renunciaré a las 7:32 minutos. En Bésame te enamora.

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Y es que hablaba siempre de ti. Y ahora es momento de escuchar esta canción en el mismo tren, en ese donde te fuiste. Ese tren lo extraño porque se llevó parte de mi corazón. Suena en Bésame, te enamora. 7:41 minutos.

Ya son las 7:49 minutos. Quien dirige y programa es Mauro Moreno. Julian Mazuera, ese es mi nombre, que le dice chao, chao. Muchas bendiciones para todos y para todas. Un abrazo grande y quedan con la mejor música, la de Bésame, te enamora. Ya viene Jaco aquí en Bésame. Feliz noche. Bendiciones.

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2: 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En Bésame son las...
3: Ya son las 7:54 en Bésame.
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Hola, hola, hola, ¿qué tal? Feliz nochecita de lunes, inicio de semana. Tú escuchas Bésame, te enamora. En Colombia, 8:07, la dirección y programaciones de Mauro Moreno. Yo soy Jaco, J-A-C-O. Me encanta, me fascina acompañarte con tu música favorita de siempre, en tu emisora favorita de siempre.

Y sí, es cierto. Hay personas que, aunque estén lejos, siguen siendo un refugio para el alma. En Colombia 8:17, escuchemos juntitos a Alex Huago. Aunque no te pueda ver, así es, bésame, te enamora. Si ayer...

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El tiempo avanza, el tiempo no se detiene y tú escuchas la emisora romántica de Colombia, grandes canciones, canciones como esta de Jerónimo, Algún día volveré. Mientras conduces, Bésame te acompaña y te enamora. Yo nací.

¿Recuerdas esa época donde el plan perfecto era apagar todas las luces, acostarse y escuchar música? Esta canción es perfecta para ese plan. Él es Bertín Osborne, la canción Abrázame, Bésame. Oh.

Hay ausencias que el tiempo no borra, porque el corazón sigue pensando en el mismo lugar. 8:36, una buena canción de Fernando Calle. A esta hora, en esta noche de lunes, suena Te Necesito.

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1: A veces el corazón se enamora justo donde nunca debió hacerlo y de la persona que no debía hacerlo. Más que una canción, es una confesión de la inglesita Janet. 8:46 en esta noche de lunes. En Bésame suena, amiga mía.

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2: 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FENAVI FONAV, en Bésame son las
3: 8 de la noche con 59 minutos.
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Y sé, te dejaron por alguien más, pero cuando ese alguien más deje a la persona que te dejó a ti, esa persona en la primera que va a pensar, créeme, que es en ti. Ellos son los Bríos, yo sé que te acordarás.

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9:13, una joyita del pop latino y de la balada romántica en la voz de Enrique Iglesias. Una canción perfecta para esas personitas que nunca olvidaremos, para esas personitas que se fueron, pero siguen viviendo en nuestra cabeza. En esta noche de lunes suena en Bésame, nunca te olvidaré.

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Esta es una canción que habla de amor, de recorrer distancias, superar tristezas y encontrar finalmente quien te devuelva la felicidad. 9:20, él es Leo Dan, suena en Bésame, te enamora por un caminito, perfecta para escuchar en casita. Por un...

En esta nochecita de lunes, 9:27, el monstruo de la canción, Rafael, nos deleita con esta melodía. Suena Frente al Espejo. No me mire.

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9:34, hay personas que intentan aparentar una amistad, pero lo que buscan y lo que quieren es algo más, porque hay amores que duelen en silencio hasta que el corazón ya no puede callarlo. Él es Sandro, el llorón de América. Suena en Bésame porque yo te amo.

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1: 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Ella es María Conchita Alonso. Qué buena canción, qué buena melodía. Acaríciame.

Y muchas veces nos gana la incertidumbre, el no saber para dónde vamos. Él es Marco Antonio Solís, ¿a dónde vamos a parar? 9:48 en esta noche de lunes. Bésame. Ya ves.

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2: 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En Bésame son las
3: 9:59 en este lunes. 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

En la noche de 10 con 7 minutos iniciamos un nuevo bloque musical. Escuchábamos a Estela Núñez, seguido de Los Galos. ¿Y qué tal si disfrutamos de esta gran canción, de este gran artista, de este gran intérprete? Habló el señor Rudy Márquez. La melodía que suena en Bésame es Mi Razón. Yo sé.

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1: Y sí, hay amores que no te atan las manos, pero sí te atan el alma. 10:14, lo conocemos como el novio de América. Él es Chayanne, con un clásico de todos los tiempos. Suena Atado a tu amor, 10:14.

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0: 10:23 y estoy completamente seguro de ello. Me vas a echar de menos. Qué buena canción del Puma, José Luis Rodríguez. Bésame.
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Y el tiempo no se detiene por nadie, ¿no? El tiempo avanza y la música en Bésame tampoco para. Ella es Vicky, amigo caminante. Te vas.

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Y el corazón siempre encuentra una razón para quedarse en ese lugar donde fue feliz. 10:38, él es Napoleón, suena Corazón, Corazón.

Una joya de todos los tiempos, un clásico imperdible que suena en esta noche de lunes. 10:44, José Luis Perales, ¿qué pasará mañana? Miras.

Una canción que no habla de tristeza, sino que habla de dignidad, porque hay puertas que no se cierran por orgullo, sino porque alguien tardó demasiado en entrar. Esta canción la hace Lucero, suena a las 10:51, se llama Ya No.

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11:06 en este nuevo bloque musical. Escucharemos canciones de Eros Ramazzotti, de Miguel Gallardo, también música de Oscar Atié, de Fausto, una hora musical imperdible. Él es Braulio, en la cárcel de tu piel, así es Bésame. En la cárcel.

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Perfecta para escuchar mientras estás viajando, mientras vas por las vías del departamento de Caldas, el eje cafetero Colombia y todo el mundo. Esta canción la hace Eros Ramazzotti. Se llama Nada Sin Ti. Suena perfecta. Así es, Bésame. Algo falla.

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En la noche, 11:30, saludo para usted, amigo conductor de taxi y de carro particular. Usted que va en las calles de Manizales, las carreteras del departamento de Caldas, el eje cafetero Colombia y el mundo. Gracias por tanto amor, gracias por tanto cariño, gracias por estar siempre en sintonía de Bésame. Si me amaras, Lolita. Sí.

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0: Amar de verdad es encontrar felicidad en cada detalle de quien ocupa tu corazón. Una canción hermosa, una canción perfecta para dedicar a ese alguien que hace tu vida más amena, más especial. 11:37, él es Oscar Atié, suena Amo.
1: Dulce mía.

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11:43, descarguemos juntos el amor, la música y la magia de Bésame en tu teléfono. 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Esta canción suena perfecta en nuestra app Agua Caliente. Él es Fausto.

Abrazos y bendiciones para todos y cada uno de ustedes en Colombia 11:51. Dios te guarde, Dios te bendiga. Te dejo con Yuri, un corazón herido. Soy Jaco. Chao.

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0: preparada, señorita?
1: Sí, maestro.
0: Corrija la posición del arco. Bien así.
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0: Bien. Entonces, hasta pasado mañana, señorita.
1: No, maestro.
0: Bueno, pues hasta el jueves.
1: No, maestro. Ya no vendré más.
0: ¿Por qué? ¿Es que ha decidido no continuar estudiando?
1: No, maestro.
0: Entonces, ¿por qué?
1: Porque me he enamorado de usted.

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0: Manizales, Colombia y el mundo, muy buenos días. Despertamos en la bonita ciudad de Manizales con una sensación térmica de 13 grados centígrados. Gran parte de la ciudad muy nublada. Estamos iniciando el nuevo día ya. Hoy es el día martes 23 de junio y aquí estamos como todos los días desde muy temprano compartiendo contigo todas estas canciones llenas de sentimientos y de muchos recuerdos. Salud, Jaco, feliz y bendecido martes, mi gente linda. Hoy es 23 de junio, nos despertamos con la oportunidad de escribir una nueva página en el libro de nuestras vidas. Quiero agradecer profundamente por el regalo de este nuevo amanecer, por el aire que respiramos, por la salud que nos permite levantarnos y por esa chispa de esperanza que arde en nuestro corazón. La vida es un conjunto de instantes maravillosos y hoy es un momento perfecto para abrazar con gratitud todo lo que somos y lo que tenemos. Son las 6 de la mañana con 5 minutos. Hoy saludamos el municipio verde de Colombia, Marsella, una joya del paisaje cultural cafetero ubicado a tan solo 45 a 60 minutos de Pereira, está a 33 kilómetros de la ciudad de Pereira. Se destaca por su clima templado, su arquitectura colonial y tradicional y además su impresionante entorno montañoso bañado por el río Cauca. Mil gracias a los oyentes que están en Marsella, Risaralda, siempre conectados con nosotros y que se reportan a través del 300-874-6077. Mauro Moreno dirige y programa, Jaco y Alexis Flores Ramillo te presentamos Bésame en la Mañana. No hay nada más valioso que un corazón lleno de esperanza.
1: Y así es, mi estimado Alexis Flores Jaramillo. Buenos días para usted, Alexis, y para toda mi familia enamorada, mi familia Bésame. Y es que no hay nada más valioso que un corazón lleno de esperanza. Porque la esperanza es esa fuerza silenciosa que nos ayuda a seguir adelante cuando el camino se vuelve difícil. Es esa luz que permanece encendida incluso en los días más oscuros, recordándonos que ninguna situación es definitiva y que siempre existe la posibilidad de un nuevo comienzo. Quien conserva la esperanza no vive esperando milagros, sino creyendo que cada esfuerzo, cada paso y cada día puede acercarlo a algo mejor. Porque mientras haya esperanza en el corazón, siempre habrá motivos para seguir luchando y seguir adelante. Así que hoy es un buen día para soñar, no te dé miedo soñar. Y es que no hay nada más valioso que un corazón lleno de esperanza.
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1: Hola, hola, hola, ¿qué tal? Buenos días en Colombia, son las 6 de la mañana con 7 minutos. En Colombia, 6 con 7 minutos. Tú escuchas la emisora romántica de Colombia. Tú escuchas Bésame en esta mañanita de martes, martes 23 de junio. Escuchemos a Napoleón, la canción que llama, que suena, se llama Te Amaré. Te amaré.

0: Bésame en esta mañanita muy nublada de martes, inicio de semana, un día perfecto para escuchar la música del recuerdo, la música que te encanta, la música que te fascina, la música de Bésame te enamora. ¿Qué tal a esta hora, Alexis? Un buen cafecito.
1: Uy, sí, sería perfecto, Jaco, con este frío que está haciendo a esta hora. Mire que hasta la neblina trata de ingresar a la cabina.
0: Pero es frío rico, porque sí, hay dos fríos. Hay frío maluco, de ese que es muy frío.
1: Y cuando está lloviendo también,
0: ¿no? Ese frío es maluco, pero ese frío es rico. Ese frío que uno dice, este es el frío de mi Manizales del alma.
1: Se ve linda la catedral entre toda esa neblina.
0: Y toda la ciudad en general. Aquí estamos viendo hacia el sur de la ciudad. Estamos viendo también hacia Villa María, hacia Puertas del Sol y también para el oriente de la ciudad, para el sector del cable. Y la ciudad se ve divina, se ve preciosa. Y si estás buscando un plan perfecto para disfrutar en familia, esta es tu oportunidad.
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0: Bésame. 6 de la mañana con 13 minutos. ¿Usted piensa, Alexis, que la distancia acaba con las relaciones?
1: Sí, señor.
0: Pues escuchemos qué dice Sin Bandera. La canción se llama Kilómetros en esta mañanita de martes.

0: Hermosa canción de los Sin Bandera, se llama Kilómetros en Bésame, te enamora. 6 de la mañana con 16 minutos en Colombia, 6 con 16. Alexis, usted cuando no está trabajando y no está haciendo algo importante, ¿usted con qué disipa el tiempo?
1: Bueno, a veces sí me pongo a ver videos, salgo de pronto a trotar un poquito y a estar en la casa tranquilo.
0: Bueno, se tocó algo clave y es que uno normalmente, como para dispersar el tiempo, uno ve videos.
1: Sí.
0: Y hay muchas plataformas para eso, ¿no? Están todas las redes sociales prácticamente.
1: Y mucho tipo de videos, porque puede ser videos graciosos, videos de música, de películas, bueno, de información, de muchas cosas que hay hoy en día para no entretenerse.
0: Sí, más que todo, según como usted entrene el algoritmo le muestra de eso, ¿cierto?
1: Y ahí comienza, sí, claro, a botar la información.
0: Si usted ve cosas de deporte, le muestra de deporte, si ve carros, le muestra de carros, de maquillaje, le muestra maquillaje, y el algoritmo está diseñado precisamente para eso, para que usted pase hay horas, horas y más horas.
1: Para estudiarlo a uno, para analizarlo y para manejarlo.
0: Sí, de alguna manera, claro, porque le miran su comportamiento, retienen su atención y cuando usted está entretenido, pues ahí le meten su publicidad.
1: Claro, claro, así es.
0: Pero entonces, ayer estaba scrolleando en el TikTok y me salió el video de una muchacha que decía, venga, ¿qué pasa con los hombres? Que los hombres ya no hombrean.
1: ¿Cómo?
0: Y cuando dijo ya no hombrean, ya tenía mi atención, muchacha.
1: Claro, ¿y a qué se refería ese término?
0: Prosiga, ella decía, no, es que los hombres ya no son como los hombres de antes. Yo voy a un bar, estoy en algún estadio y los hombres no se me acercan, no me hablan, simplemente me miran y no me hablan.
1: Nos volvimos más tímidos entonces.
0: Ella decía, venga, ¿qué pasó con los hombres? ¿Qué pasó con los hombres de antes? Porque los hombres de hoy ya no son como los hombres de antes, los hombres ya no hombrean. Y entonces entré a leer los comentarios y muchas mujeres estaban en lo mismo, ¿cierto?
1: Sí.
0: No, es que los hombres de hoy en día prometen y no cumplen. Antes se prometía, pero ya no cumplen. Infinidad de comentarios de que los hombres ya no hombrean.
1: O sea que están extrañando mucho las mujeres lo que antes posiblemente hacíamos los hombres.
0: Que los hombres
1: éramos más atrevidos o más lanzados, ¿o qué?
0: Yo creo que sí, es que de hecho esa es mi pregunta.
1: Atrevidos en el buen sentido de la palabra, de invitarla a salir de un café, de uno abordarla.
0: Por ejemplo, una mujer por allá decía, no, es que antes los hombres lo pagaban todo, ahora todo lo quieren 50 y 50. Otra decía por allá, no, es que los hombres ya no regalan flores, es que los hombres ya no hombrean. Entonces, bueno, eso me llevó a preguntarme algo. ¿Cómo eran los hombres? Ah, porque también en el mismo, en el mismo video, en los comentarios, los hombres decían, pero qué, es que, ¿por qué es que las mujeres ya no son como las de antes? Es que las mujeres de hoy en día son diferentes, las mujeres de hoy solamente quieren gozar la vida y quieren tener todos los beneficios de hombre, de un hombre tradicional, pero ya ellas siendo mujeres modernas.
1: Bueno, es que uno muchas veces en ese tipo de videos se entretiene más con los comentarios.
0: Claro, ¿cierto? Pues ahí se armó una discusión horrible.
1: Ahí está el debate, sí.
0: Entonces, eso me llevó a preguntarme a mí algo. ¿Cómo eran los hombres y las mujeres de antes que hoy en día ya no se ven? No sé si me entienden,
1: sí,
0: mi
1: claro,
0: pregunta.
1: Claro, sí se entiende.
0: Y entonces, dice Germán Narváez, que es que viven, no beben. Muestra, a ver, el problema con las niñas de hoy en día es que viven como... Ah, no, que beben como casacos. Tienen lenguaje de camioneros y esperan que los muchachos las traten como damas. ¿Sí ve? Es que mire que de una, nuestro amigo Germán Narváez,
1: sí,
0: de una también dice, no, es que las mujeres de hoy son diferentes también a las de antes.
1: Claro, todos ya hemos cambiado, Jaco.
0: Es que
1: las maneras.
0: Las mujeres de antes eran más recatadas.
1: Sí.
0: Hoy en día ya son más libres, más extrovertidas.
1: Sí.
0: Y los hombres anteriormente eran como más atrevidos, según lo que entiendo.
1: Ajá.
0: Y hoy en día los hombres ya somos más tímidos.
1: Claro, y las mujeres hoy en día también son mucho más independientes.
0: Sí, y los hombres de alguna manera será más dependiente. Ay, es que yo no
1: Nos
0: sé.
1: Nos volvimos más tímidos entonces.
0: Entonces, ¿cómo eran los hombres y mujeres de antes que hoy en día ya no se ve?
1: Bueno, hablemos con los oyentes de Bésame, te enamora, que nos cuenten a través del 300-874-6077 cuál es esa diferencia que ustedes han notado entre los hombres de antes y las mujeres de antes y los de ahora, para que nos cuenten en este bonito día, en esta mañana de martes 23 de junio, son las 6:21.
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0: Claudia de Colombia, tú me haces falta.

0: pesada ya, Jaco.
1: Sí, de hecho la comida hoy en día no es comida. Usted compra leche, ajá, que no es leche, sino que es como un suero o algo ahí.
0: Sí, lo llaman, pasa con algunas marcas.
1: Con algunas marcas, sí, ajá, señor. Usted va y compra un queso, ajá, y se lo rinden con maicena.
0: ¿Son como con derivados o qué? ¿Con qué es lo que le aplican?
1: No, le echan un poquito de leche, ajá, lo del queso, y le aplican maicena, ajá, para que rinda más. Entonces usted en realidad no está comiendo queso, sino que está comiendo es mitad queso, mitad almidón de maíz, porque eso es la maicena. Sí. Almidón de maíz. Hablemos más bien de almidón de maíz, ¿cierto? Ajá. No mencionemos marcas acá porque pues no tiene nada que ver, pero se llama almidón de maíz. Usted va a comprar otro tipo de queso y si usted no mira bien, en la etiqueta dice imitación de queso. ¿Nunca lo ha visto?
0: No lo he reparado, la verdad.
1: Sí, un queso.
0: Seguramente me lo he comido y ni cuenta me he dado.
1: Un queso que es muy amarillo, que viene en lonchitas para sándwiches, sí, para comidas rápidas, dice, ajá, imitación de queso. Usted va a comer miel, usted me va a comer un pollito con miel.
0: Ah, sí,
1: si usted lee bien, ahí dice sirope chiquitico, sí, de, sí, y grande miel.
0: Sí, alguna vez me lo había contado usted y claro, comencé a analizarlo y me di cuenta que sí, así tal cual decía.
1: Sí, en realidad hoy en día la comida no es comida y si nos vamos a los granos y esas cosas, pues están infestadas de plaguicidas, están infestadas, otras son transgénicas, un montón, ajá, de cosas que la verdad no conozco bien, pero nos están enfermando y no es desde ahora, desde hace mucho tiempo, solo que fue tan gradual que no nos dimos cuenta de las cosas y lo normalizamos de alguna manera.
0: Sí, claro, todos hicimos como si nada.
1: Sí, para nosotros es como si nada hubiera pasado y resulta que nosotros en la infancia y en la adolescencia consumimos algunas cosas y sobre todo bebidas que hoy en día nos van a pagar la factura y nos van a aumentar el riesgo de hipertensión en la adultez. Y es que un estudio que siguió a más de 25.000 personas durante 25 años encontró que el consumo frecuente de bebidas azucaradas en la niñez y en la adolescencia están relacionadas con un mayor riesgo de sufrir una hipertensión arterial en la adultez. Y es que las bebidas que más preocuparon a los investigadores fueron los refrescos o gaseosas azucaradas, las bebidas deportivas y el consumo elevado de jugo de fruta.
0: Jacob, a los jóvenes que consumían dos o más bebidas azucaradas al día presentaron un riesgo significativo mayor de desarrollar presión arterial alta. Años después, cada porción diaria adicional de gaseosa se asoció con un aumento de riesgo de hipertensión y el efecto fue aún más fuerte en las bebidas deportivas.
1: Mire, uno de los hallazgos más llamativos fue que los jugos de fruta, aunque suelen considerarse saludables, también pueden aumentar el riesgo cuando se consumen en exceso, porque contienen altas cantidades de azúcares y poca fibra en comparación con la fruta entera. Usted se hace un juguito de naranja, que debería ser saludable, pero usted dice, ¡ay, esa naranja está muy ácida! Y tenga su kilo de azúcar, ¿no?
0: Así es.
1: Los investigadores concluyeron que no solo importa la cantidad de azúcar consumida, sino también de dónde proviene. La fruta entera mostró un efecto mucho más favorable para la salud cardiovascular.
0: Reemplazar estas bebidas por agua, leche o fruta entera se relacionó con una reducción importante del riesgo de hipertensión en la edad adulta. Los expertos recuerdan que la hipertensión es uno de los principales factores de riesgo para infartos, accidentes cerebrovasculares y otras enfermedades cardiovasculares, por lo que los hábitos adquiridos desde la infancia pueden tener efectos durante la vida adulta. Así que a estar más pendientes de qué es lo que estamos consumiendo, a leer bien la información.
1: Sí, evitar los ultraprocesados, esas bebidas tan azúcar. Es que hoy en día todo tiene azúcar.
0: Sí, es muy dulce.
1: Hoy en día todo tiene exceso de sodio, todo tiene exceso de grasa saturada. Y puede ser difícil, sí, pero si uno se pone juicioso lo puede lograr. Así que mucha atención y mucho cuidado con lo que estemos consumiendo. Por ahí dice un médico, la cocina debería ser nuestra farmacia. O sea, la comida nos debería aliviar, pero ¿qué es lo que estamos haciendo? Ajá. La comida es la que nos está enfermando. 6:32, Bésame, te enamora.
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1: Y canta, canta Juan Gabriel Albertino.

Tito Aguilera Valadez, el Divo de Juárez. 6:32 PM, canción perfecta para escuchar mientras vas para el trabajo. Es Bésame.

Y esta gran canción que vamos a disfrutar a las 6 de la mañana con 35 minutos la hace NSYNC. Se llama Yo te voy a amar, clásico ya, sí, un clásico también, clásico romántico, que suena en Bésame, te enamora, 6:35 minutos.

0: Yo te voy a amar, qué buena canción de NSYNC. En Bésame te enamora, 6 de la mañana con 40 minutos, en Colombia 6 con 40. Mientras estás conduciendo, mientras vas por las vías de Manizales, el departamento de Caldas, el eje cafetero Colombia y el mundo, escuchas la música del recuerdo, la música que te fascina es la música de Bésame te enamora. Mi querido y estimado Alexis Flores Jaramillo, tenemos un tema del día.
1: Hoy estamos hablando, Jaco, a las 6 de la mañana con 40 minutos sobre qué diferencia usted nota entre los hombres y las mujeres de antes y los de ahora. Cuéntenos a través del 300-874-6077 y vea lo que dice por acá Julie Marcela Rivera. Yo creo que antes había más compromiso, las parejas podían tener problemas, pero luchaban por resolverlos. Hoy, al primer desacuerdo, muchas personas prefieren terminar la relación en lugar de buscar soluciones. Gracias a Julie.
0: Un abracito para Laura Hurtado, que dice: la gran diferencia que noto es que antes las personas buscaban durar. Hoy muchas veces buscan simplemente pasar el momento. Por eso las relaciones parecen más frágiles que antes.
1: Ustedes pueden participar con nosotros a través del 300-874-6077. ¿Qué diferencia nota entre los hombres y las mujeres de antes y los de ahora? Y Carlos Guzmán también nos dice: los hombres de antes éramos más detallistas, no teníamos redes sociales ni mensajes instantáneos, pero encontrábamos la forma de demostrar interés con cartas, visitas, pequeños gestos que hoy parece que perdimos.
0: Uy, eso que dice él es cierto, lo de sí. Las visitas. Yo crecí en un pueblo y me di cuenta que habían hombres de esa época que iban a visitar a su novia a la finca los domingos, más que todo, porque pues trabajaban durísimo de lunes a sábado. Ajá. El sábado me imagino que salían a hacer sus vueltas, a mercar, a hacer lo que tenían que hacer, y el domingo era día de visita. Y la visita para ir a visitar a su novia era más o menos una hora. Listo, normal, ¿cierto? Sí. Pero les tocaba ir a pie, una hora de bajada y otra hora de subida.
1: Y era una visita muy vigilada.
0: Sí, oye, ¿usted cree que usted iría a visitar a su novia si el camino fuera una hora de subida y una hora de bajada?
1: Tiene que estar uno como muy enamorado, muy tragado, muy ilusionado para hacerlo.
0: Los hombres de esa época sí lo hacían.
1: Sí lo hacían, claro, sin ningún compromiso, sin pensar en nada más.
0: Ellos iban en su etapa de conquista, iban y hacían todo eso, no les importaba si estaban vigilados, que no, que un besito, que venga, le agarro la piernita por debajo del comedor mientras estamos comiendo. No, nada de eso.
1: No se podía.
0: Vamos para nuestro WhatsApp, 300-874-6077, es el WhatsApp Bésame te enamora.
2: Buenos días, Jaco, Alexis, Dios me los bendiga. Pues, ¿qué les cuento yo ahorita? Pues, en la mujer hay mucha vanidad, que cirugías, que uno, que lo otro. Y, por ejemplo, cuando tienen una relación, no, como les digo yo, no se ayudan como a construirla, sino que antes se alejan. Entonces ya ha cambiado mucho los tiempos ya.
0: Un abracito, Caro, gracias por escuchar Bésame te enamora. Sí, hoy en día también se ve más, o sea, el maquillaje siempre ha existido. Ajá. Pero hoy podemos decir que es más excéntrico, más exótico, más...
1: Y vea lo que nos dice Ricardo Hidárraga: las mujeres hoy tienen más independencia. Eso me parece maravilloso. Sin embargo, siento que antes existía más paciencia para construir relaciones duraderas y no todo era tan rápido.
0: Mire,
1: aplica también.
0: Sí, señor, es cierto. 300-874-6077. En esa época la paciencia era una virtud. Hoy en día nadie espera a nadie, ¿cierto?
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5: Como todos los días nos reunimos en torno a la palabra de Dios, abrimos el corazón para recibir este mensaje que llega a nosotros con fe, con esperanza, con amor, con alegría. No tengas miedo en abrirle el corazón al Señor y decirle: aquí estoy, Señor, para hacer tu voluntad. Saludamos a toda la gente linda de Tropicana, la más bacana, y Bésame te enamora, que se conecta con nosotros en este martes 23 de junio del 2026, en Manizales, en los barrios, en los sectores, en las veredas, en las fincas, en los diferentes municipios, en otros departamentos, en otras ciudades, a través de internet, en otros países, a donde quiera que llegue esta señal. Bendiciones en abundancia para todos. Ven Espíritu Santo, ilumínanos y santifícanos. Del Evangelio según San Mateo, capítulo 6, 7, versos 6, 12 al 14. En aquel tiempo dijo Jesús a sus discípulos: no den lo santo a los perros, ni le echen sus perlas a los cerdos, no sea que las pisoteen con sus patas y después se revuelvan para destrozarlos. Así pues, todo lo que deseen que los demás hagan con ustedes, háganlo ustedes con ellos, pues esta es la ley y los profetas. Entren por la puerta estrecha, porque ancha es la puerta y espacioso el camino que lleva a la perdición, y muchos entran por ellos. Qué estrecha es la puerta y qué angosto el camino que lleva a la vida, y pocos dan con ellos. Palabra del Señor. Gloria a ti, Señor Jesús. Queridos oyentes de Tropicana, la más bacana, y Bésame te enamora, un mensaje lleno de sabiduría nos trae este Evangelio de Mateo en el capítulo 7. El Señor nos dice: no den lo santo a los perros, no echen sus perlas a los marranos. Es decir, hay cosas, hay corazones, hay personas, hay momentos que no podemos desperdiciar. A veces se equivoca el ser humano buscando el amor, olvidando que a lo mejor sea compañía. A veces se equivoca el ser humano, hombre y mujer, buscando en la felicidad en cosas y personas que no valen la pena. No des lo santo a los perros, no eches tus perlas a los marranos. Es decir, no botes la pólvora en los gallinazos. Señor, Señor, que pueda encontrar corazones abiertos, llenos de amor, donde pueda confiar y depositar también todo el amor, que sea correspondido ese amor. No busques la felicidad, no busques el amor en aquellos que no te van a dar felicidad ni amor. Aléjate de las personas interesadas, aléjate de las personas materialistas, aléjate de aquellos que les gusta manipular, enredar, aléjate de ellos. No des lo santo a los perros, no eches tus perlas a los cerdos. Que el Señor te ayude, que el Señor eleve tu autoestima y te bendiga ahora y siempre, en el nombre del Padre y del Hijo y del Espíritu Santo. Bendiciones a Tropicana, la más bacana, y Bésame te enamora.
4: 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Amén.
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2: 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En Bésame son las
3: 6 de la mañana con 50 minutos, en Colombia 6:50.
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7: 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Son las
3: 6:50 en esta mañanita de martes.
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9: 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En Bésame son las...
3: Ya son las 6:51 minutos.
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2: 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En Bésame son las...
3: 6:52, en Colombia 6:52, escuchas Bésame.
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0: La voz inconfundible del pequeño gigante de la canción, la voz de Nelson Ned, nos acompañó con el tema, la canción, la melodía, Yo también soy sentimental. En Colombia 7 de la mañana con 2 minutos, en Colombia 7 con 2 minutos, iniciamos un nuevo bloque musical en Bésame, Bésame en la mañana, la emisora romántica de Colombia, la dirección y programaciones de Mauro Moreno. Y aquí estamos, Alexis Flores, Jaramillo y Jaco, J-A-C-O, para presentarte la música del recuerdo, la música que te encanta, la música que te fascina, tus favoritas de siempre, todas, toditas, en tu emisora favorita de siempre. Y mi querido Alexis, hoy tenemos un tema del día. Ahora sí, Alexis, qué pena.
1: Jaco, hoy estamos hablando con los oyentes de Bésame, te enamora, que nos cuenten cómo eran los hombres y las mujeres de antes, pues, cómo los percibían.
0: Sí, porque estaba viendo un video, una muchacha decía, es que los hombres ya no hombrean, los hombres ya no hacen lo que hacían los hombres de antes. Y bueno, los comentarios, sí. Los hombres se defendían, pero ¿qué?
1: Se salieron de control, sí, los comentarios.
0: Claro, comentarios parecidos al de nuestro amigo Germán Narváez.
1: Sí.
0: El problema con las niñas de hoy en día es que beben como cosacos, tienen lenguaje de camioneros y esperan que los muchachos los traten o las traten como damas.
1: ¿Y usted qué diferencia nota entre los hombres y las mujeres de antes? Nos puede contar ya mismo al 300-874-6077.
0: Y atención, mi familia, bésame, mi familia enamorada. Esto es importante y tatúalo en el alma. El tiempo es tu mejor aliado para alcanzar tus sueños.
1: Y es que muchas veces queremos que los sueños se cumplan de inmediato y nos frustramos cuando los resultados tardan en llegar. Sin embargo, el tiempo no siempre juega en contra. Cuando se aprovecha con constancia, disciplina y paciencia, se convierte en el mejor aliado. Cada esfuerzo, cada aprendizaje y cada paso, por pequeño que parezca, va construyendo el camino hacia nuestras metas. Los grandes logros rara vez ocurren de la noche a la mañana. Son el resultado de no rendirse y de confiar en que cada día cuenta. Porque cuando el tiempo se une a la perseverancia, los sueños dejan de ser una ilusión y comienzan a convertirse en realidad. 7 de la mañana, 4 minutos. En esta mañana linda te acompaña Bésame, te enamora.
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0: 7:05, el Espolitano.
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0: Enamorado de ti, qué buena canción de Politano en Bésame te enamora. 7:08 de la mañana, una canción perfecta para dedicar, y esa puede ser una diferencia entre los hombres y las mujeres de antes, mi estimado Alexis.
1: ¿Por qué razón?
0: Antes dedicaban canciones.
1: Ah, bueno, sí, ahora sí.
0: Antes se llamaba a la radio, le decía, mi amor, escuché Bésame que le voy a dedicar una canción. Usted llamaba al locutor, el locutor sacaba su llamada y quiero dedicar una canción para... Y ahí nacía el amor.
1: ¿Y ponía la canción seguidamente?
0: Sí, claro. Qué bonita época. 7:08 en este martes 23 de junio. 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

0: Hay personas, Alexis, que tienen una magia y no sabría cómo describirlas, pero personas que amarlas se siente como tan grato, tan placentero.
1: Y uno la percibe inmediatamente.
0: Sí, uno sabe que esa persona está como dispuesta a recibir todo ese amor que uno tiene, ajá, para darle, y uno sabe que ese amor es correspondido.
1: Hay muchas personas buenas que merecen ser amadas.
0: Esta canción la hace Luis Miguel. Amarte es un placer. La disfrutas en Bésame.

0: martes.
1: A martes, un placer. Linda canción del Sol de México de Luis Miguel. Una canción perfecta para dedicar, para que le lleves con los mariachis a esa personita que tanto amas. Hace tiempo no se ven los mariachis, pero digamos en plan conquista. Uno sí los ve como en 15, de pronto Día del Padre. Día del Padre como que, bueno, sí existe, ¿cierto? Pero poquito, no es que exista tanto.
2: Y como nos lo movieron este anterior domingo, entonces la cosa quedó ahí como medio perdida.
1: En stand-by, en veremos, sí. Quedó en el limbo. Pero mire, es algo que ya no se ve. Antes llevaban mariachis para conquistar.
2: Sí, claro. Y los tríos también se veían mucho.
1: Los tríos y las serenatas como tal, ¿cierto? Buscaban la ventana de la dama, se hacían en la ventana, y si ella salía, pues goleó, ¿cierto? Si no salía, pues bendito sea Dios.
2: No pasaba nada si no se asomaba. Y aquí en el sector del centro había unos lugares como unos billares, ahí más adelante de la Plaza de Bolívar, donde se reunían esos tríos y uno los encontraba. Yo la verdad no volví a verlos.
1: ¿Para contratarlos ahí?
2: Sí, claro.
1: Mire, cosas que no sabía yo, pero sí, y muchas veces les tiraban hasta agua.
2: Uy,
1: man, ya si la dama ya no le interesaba del todo, les tiraba agua. Y mire, cosas que no se volvieron a ver de hombres y mujeres hoy en día.
2: Pero es que era algo muy romántico, o era una manera de pedir perdón por algo muy grave que de pronto había hecho la persona.
1: Ah, no, es que usted para pedir perdón con mariachis y flores tenía que ser algo gravísimo, ¿cierto?
2: Sí, la embarrada fue grande.
1: No fue porque la dejó en visto en WhatsApp.
2: No. La embarrada fue grande, bueno, sí, pero hacía parte del romanticismo que ya hemos perdido. Gloria Patricia Ramírez Cruz dice: buenos días, bésame. Los hombres de antes eran detallistas, amables y nos hacían sentir muy especiales, pero las cosas han cambiado porque ya las mujeres tampoco somos como antes. Somos más liberadas y no tengo problema en pagar la cuenta. Los amo, feliz día. Les escribo desde La Vereda, La Cabaña. Gloria Patricia Ramírez Cruz.
1: Una mujer empoderada, mire. Luis Fernando Alzate Salazar. Buenos días, don Luis.
3: Muchachos, buenos días. ¿Cómo les quiero? Sí, por aquí reportándome desde Santa Marta, pero siempre pendiente de mi ciudad querida, de mi gente y sobre todo de nuestra emisora preferida. Bésame. Con relación al asunto de hoy, pues hombre, las relaciones antes pues también se tenían por ahí amores y todas cosas, pero cuando uno se comprometía realmente era un hombre que se dedicaba por completo a la pareja, a la familia, a sacar adelante ese proyecto de vida conjunto. En eso, cuando uno toma ese tipo de decisiones, hay muchas dificultades y uno tiene que aceptar de que es así para sacar adelante la relación y sobre todo la familia, que es lo más importante. Hoy, gracias a Dios, yo disfruto de una bella familia y de una relación de más de 40 años.
1: Más de 40 años y nos envía la foto con su esposa.
2: Ahí está la foto del hombre en rodadero pasando, bueno, ahí en la playa.
1: En las playas de Santa Marta y el sol hermoso al fondo. Uy, eso se ve muy lindo, Alexis.
2: Sí, Santa Marta es maravilloso, Jaco, es muy bonito.
1: No, como les he dicho, yo no he salido de Manizales. Para mí el mundo se acaba en San Marcel y en la estación Uribe. Me han dicho que ahí para allá hay más mundo, no me consta.
2: Pero yo lo vi ahora que está próximo a salir a vacaciones ya comprando tiquetes, entonces, y dos.
1: Tiquetes. Ay, me lo va a dar de regalo de cumpleaños. Gracias, Alexis.
2: Marta Elena Ramírez nos dice: yo siento que antes había más compromiso en las relaciones. Las parejas pasaban por momentos difíciles, pero hacían el esfuerzo de seguir adelante. Hoy pareciera que todo es más desechable.
1: 300-874-6077, 300-874-6077, es el WhatsApp Bésame Te Enamora. ¿Qué diferencia nota usted entre los hombres y mujeres de antes y los de ahora? ¿Qué cosas han cambiado entre los hombres y mujeres? Cuéntanos al 300-874-6077.
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1: En la mañana 7:17, qué buena canción de José José. Una canción que nos enseña lo importante que es el desapego, porque el apego es la causa del sufrimiento. Muchas veces lo más responsable y lo mejor que podemos hacer es dar un paso al costado y seguir adelante, porque amar Amar también es saber decir, me voy, hasta aquí, no aguanto más. Él es el príncipe de la canción, él es José José. En esta mañanita de martes, 7:18, escuchemos juntitos, He renunciado a ti.

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1: 7:25 en Colombia, 7:25. ¿A dónde irá el buey Alexis que no tenga que arar?
2: Uy, ¿cómo? ¿Y por qué ese dicho, Jaco?
1: Porque sí. Ustedes me
2: entienden. ¿Qué le ocurrió?
1: Todos me entienden, ¿cierto? Usted es el único que no entendió. En la mañana 7:26. Uy, mire, por allá están las bucelas sonando, sí. Porque hoy juega Colombia,
2: ¿no? Claro.
1: Hoy juega contra la República Democrática del Congo.
2: Sí, señor.
1: Bueno, miremos a ver cómo queda ese partido. Mientras tanto, les vamos a contar cómo fluye el tráfico en Manizales, nuestra querida ciudad del alma, la ciudad de las puertas abiertas. Así que la invitación sigue siendo la misma para usted, amigo conductor. Usted que va en su bus, en su buseta, en su colectivo, carro particular, que va en su taxi, en su moto, en su bicicleta, usted que va como pasajero, usted que salió a hacer alguna vuelta, alguna diligencia, usted que está disfrutando este clima frío, que salió a tomar aire fresco, a pasear su mascota, a trotar, a hacer ejercicio, usted que vive, trabaja o estudia y desde la ventana tiene vista hacia la calle, nos puede contar cómo fluye el tráfico en este sector. Es muy fácil y lo puede hacer a través de nuestro WhatsApp Bésame.
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1: 300-874-6077 es el WhatsApp Bésame Te Enamora, 300-874-6077, y a través de nuestro WhatsApp Bésame usted nos puede contar cómo fluye el tráfico en este momento en la ciudad de las puertas abiertas, en nuestra querida Manizales. Muestra a ver quién está por acá. En el WhatsApp está Camilo Ortiz, un abrazo para Camilo, que nos dice: muchachos, escuchando Bésame Te Enamora desde la NA, y todo en este barrio por la principal fluye con completa normalidad. Un abrazo, Camilo, gracias por escuchar Bésame.
0: Muchísimas gracias a los oyentes que constantemente nos cuentan cómo están las calles de la ciudad de Manizales. Y Carlos Botero también nos está escribiendo desde el barrio Solferino en Cosmobús hasta el sector de la alcaldía de Manizales. A esta hora todo está tranquilo.
1: Mire la ruta de Germán Herrera, que salió a caminar. Él dice que salió del barrio La Sultana hacia el sector de El Cable y nos dice que por este trayecto subiendo por San Rafael sin ninguna novedad.
0: Muchísimas gracias a ustedes que todos los días participan con nosotros a través del 300-874-6077. 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
1: Nos dice Juan Martínez que hay pequeños micro derrumbes bajando hacia La Cabaña, o sea, desde La Linda hacia La Cabaña, debido al fuerte aguacero de ayer en la tarde. Pasadita a las 5, él dice que mucha precaución en esta vía.
0: Y es que a esa hora, Jaco, llovió fuertecito ayer a las 5 de la tarde.
1: Bastante fuerte, sí señor.
0: Liliana Ríos también desde el sector de La Leonora, subiendo a la avenida Santander y ya llegando a Fundadores, está fluyendo con normalidad los semáforos y las cebras nada más.
1: Nos dice Álvaro Villarreal que lo que es en Chipre y Villapilar están bastante nublados estos barrios. Dice él que transitar con precaución y encender las luces.
0: Alejandro Arias también nos escribe al 300-874-6077 desde Campo Amor para el centro de la ciudad de Manizales. Subí caminando, voy por la 23 y todo está fluyendo con normalidad. Mucho comercio hasta ahora, ya dice.
1: Mire lo que nos dice William Gil Ocampo, que desde el centro de Manizales, pasando por toda la avenida paralela, bajando por el barrio El Campín hacia La Fuente y ahí hacia la Panamericana, hacia Villa María, todo fluye con completa normalidad. Nos dice que va en un colectivo Gran Caldas.
0: Cristian Abril, voy en mi carro particular desde el sector de San Cancio, bajé a Fátima y ya subí por el estadio y todo está fluyendo con normalidad, un poco lento, pero nada de trancones.
1: Mire, nos dice Alex Duque que mucha precaución porque la autopista del café para bajar hacia Chinchiná se siente bastante lisa, bastante resbalosa.
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1: Nos dice Patricia Díaz que está fluyendo con completa normalidad las tres líneas del cable aéreo.
0: Jorge González subiendo desde el sector del Topacio. Bueno, por la Francia todo está normal, en el sector del Topacio también. Lo único malo es la salida al Parque del Agua.
1: Lo que ya conocemos, punto crítico de nuestra ciudad. Ya mostraron la maqueta, Alexis, cómo quedaría. Uy, el sí. Intercambiador. Va a ser como un intercambiador, un deprimido, un puente. No sé bien exactamente, pero ya mostraron la maqueta y va a quedar súper genial, aunque también tiene sus detractores, ¿no?
0: Bueno, mientras lo construyen y todo eso se sufre un poco, pero después ya se sale de todo este lío para que pueda uno transitar en ese sector fácilmente.
1: Bendito sea Dios que se esté recuperando un poquito, o bueno, que se mejore la movilidad en la ciudad. Y dice Gregorio, bueno, Jaco, se está hablando de la movilidad, pero es que la ciudad está llena de huecos.
0: Bueno.
1: Y todos están pintados, ¿no ha notado?
0: Y ya vio que le aplicaron a las calles como algo negro, no sé. ¿No ha notado?
1: No, no lo he notado, sí, cuéntenos.
0: Como, no sé si es como una pintura, no sé cómo se llamará, pero donde estaba grietada la calle, le pusieron como algo, como un remiendito ahí negro. No
1: bueno,
0: sé
1: que... esperemos que sí funcione, pero mire, lo que dice Gregorio es cierto. Gregorio dice que la ciudad está llena de huecos y sí.
0: Sí, así pasa por ciertos lugares.
1: En estos días, ¿dónde fue que transité y Qué vía tan complicada, llena de huecos, pero no me acuerdo que yo...

0: dije, uy, Dios mío, bendito, ¿qué es esto? ¿Por dónde me metí?
1: Wilson Galvis se comunica con nosotros al 308-74-6077 y dice, desde el barrio La Panamericana, subiendo por la fuente, está un poco lento, pero fluye.
0: Mire lo que nos dice Oscar Ferney Castañeda, que esa cosa negra que Alexis dice sí. Se llama grea.
1: Ah, bueno, sí, pero pues no entiendo por qué le hicieron como unas cinticas, no entiendo.
0: De más que para que no crezca ahí no maleza.
1: Se amplíe, sí.
0: O para que no crezca maleza.
1: Ah, puede ser.
0: Yo creo que es más por eso, porque bueno, pues sí, si crece maleza dentro de esas grietas, pues obviamente
1: pues
0: sí, va a ser peor la cosa. Entonces, para que no crezca, creo yo, dentro de mi ignorancia, diría sí. Yo que es eso, porque no le encuentro más sentido. O para que no filtre el agua por ahí y luego dañe la vía.
1: Puede ser también.
0: O
1: será que después le aplican el asfalto encima, no sé.
0: Bueno,
1: es que son como unas curitas.
0: Sí, es que unas curitas. Si alguien tiene más información, por ejemplo, Oscar Ferney, que sabe del tema, nos lo puede contar al 300-874-6077. Nos iluminan, por favor, que son como curitas. Son curitas para la calle.
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0: Llegar a la calle donde la mamá calle, donde el papá calle. Papá, papá, me hice una grieta. Venga, le pongo una curita.
1: En serio, se ven como unas líneas así. 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También está tranquilo, nos dice Luis Horacio Tapasco a esta hora.
0: 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Todo fluye con completa normalidad, mi estimado y querido Alexis Flores Jaramillo.
1: Jaco, pues vea esta noticia. 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

Los clásicos inolvidables hacen parte de tu mañana de martes con Bésame Te Enamora, 7:41. Aquí están los Bukis, si me recuerdas, para disfrutar en esta mañana fresca en la ciudad de Manizales. Estamos iniciando un nuevo día y aquí estamos para acompañarte con las canciones llenas de recuerdos y muchos sentimientos en Bésame.

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2: 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En Bésame son las
3: 7:53.
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8: 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Son las
3: 7:54.
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0: Te acompaña Bésame, te enamora. Llegamos a las 8 de la mañana con 5 minutos. Saco comienza a cambiar el clima de una manera muy favorable. La mañana estaba muy bonita, muy nublada. Y ahora comienza a salir el sol, por lo menos en el sector del centro de la ciudad.
1: Pues es que si usted lo mira bien, mi estimado Alexis, el clima está como muy dudoso, ¿no? Mire que ayer abría, cerraba. Y cuando yo dije, no, pues todo el día se la pasó así, ya no va a llover. ¡Qué aguacero!
0: Y no se ve el Morro San Cancio, ¿eh?
1: No, nada, está la ciudad completamente nublada, una delicia. Esta es mi Manizales del alma, esperemos que no llueva. A mí me encanta el frío, me encanta la neblina, pero lo que no me gusta es cuando llueve.
0: Sí, cuando llueve se hace muy aburridor porque se moja uno los zapatos, es difícil para transitar. El agua sí lo detiene mucho más.
1: El comercio se ve afectado, sí. O sea, a todas las personas nos complica un poquito, excepto para el que tiene el día de descanso, se queda en camita, que pone Bésame y bajo las cobijas, lloviendo, el plan perfecto para esa persona. Para el resto es terrible.
0: Hoy la 23 está bien bonita, muy colorida, con los colores de la bandera de nuestra nación, el amarillo, el azul y el rojo están vivos hoy presentes en nuestra carrera 23. 8:06, las pequeñas acciones son las que crean grandes cambios.
1: Sí, señor, y es que muchas veces pensamos que para transformar nuestra vida o alcanzar una meta se necesitan grandes decisiones o cambios radicales. Sin embargo, la mayoría de los resultados importantes nacen de pequeños actos repetidos cada día. Una palabra de aliento, un hábito saludable, unos minutos de aprendizaje o un esfuerzo adicional pueden parecer insignificantes en el momento, pero con el tiempo construyen algo extra ordinario. Los grandes cambios no suelen ocurrir de repente, son la suma de muchas pequeñas acciones realizadas con constancia y propósito. Pero cuando llega lo que hacemos lo correcto cada día, pues todo termina mucho mejor de lo que imaginamos y llegamos también más lejos de lo que imaginamos. 8 de la mañana con 7 minutos, en Colombia 8:07. Recuerda que las pequeñas acciones son las que crean grandes cambios.
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1: 8:07. Escuchemos juntitos esta canción de Juan Baú. Se llama Mi Corazón. Perfecta para escuchar mientras conduces. Así es, Bésame.

0: En Bésame te enamora, llegamos a las 8 de la mañana con 11 minutos. Qué bueno acompañarte en el inicio de este nuevo día con solecito en algunos sectores de la ciudad de Manizales y en otras partes pues muy nublado, porque Jaco, vea, no vemos el Morro San Cancio, no se alcanza a ver para el sector del Cerro de Oro ni Villa María. Hay un clima diferente en cada parte de la ciudad.
1: Pero el clima está raro porque, mira, está nublado, pero hace sol. Mira, hay destellos de sol.
0: Sí, mucho. Pero vea, no alcanzo a ver el Morro San Cancio, no veo Villa María.
1: Está un día perfecto. Un día perfecto para escuchar Bésame, te enamora, un cafecito. Ah, qué delicia.
0: Se escondió el sol y cuando llegó Andreita con su camiseta azul.
1: Pero es que cualquiera se esconde.
0: No, ella es muy linda y todos la queremos mucho. Hay lugares que enamoran por sus paisajes, pero Jaco, también hay partes que cuentan sus historias, que guardan sus historias, y justamente eso es lo que hoy está destacando a Colombia en todo el mundo. 8 municipios fueron seleccionados para representar a nuestro país en la convocatoria Best Tourism Villages de la ONU 2026 de turismo.
1: Mire, bendito sea Dios, resaltando la hermosa fauna, flora y los pueblos que tenemos en nuestra amada tierra, en nuestra amada Colombia. Y es que son destinos donde las tradiciones siguen vivas, Alexis, donde las familias mantienen oficios heredados por generaciones y donde cada calle, cada plaza y cada paisaje cuentan una historia diferente.
0: Municipios como Jericó, Sesquile o Usicuri fueron reconocidos por la forma en que han logrado preservar su identidad cultural mientras fortalecen el turismo y generan oportunidades para sus comunidades.
1: ¿Usted sabía que en Jericó es donde se hace el carriel original, el tradicional, el de los bolsillos de muchos secretos?
0: El guarniel.
1: Sí. ¿El guarniel se llama?
0: Sí, también.
1: ¿Qué es el guarniel?
0: Es lo mismo que el carriel.
1: Sí, pero sí, se le conoce también, sí, como también, guarniel. Sí. Sino que si usted no lo sabía, tiene que los secretos. Entonces se compra un carriel o un guarniel, sí, por los secretos. Entonces usted dice, no, lo necesito con 3 secretos. Y los secretos son como bolsillos, pues como dice el nombre, son secretos. Sí. Y ahí es donde los arrieros guardan sus pertenencias y sus cosas más preciadas.
0: Para que vea.
1: Y es que el turismo también puede ser una forma de proteger la memoria, impulsar la economía local y conectar a los viajeros con experiencias auténticas. Esa es precisamente la esencia de este reconocimiento internacional.
0: Una invitación para descubrir esos pueblos que conservan el alma de Colombia y que hoy tienen la oportunidad de convertirse en ejemplo para el mundo. 8:14 en Bésame.

0: 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Qué buena canción que acabamos de escuchar de Rayleigh Barba, Amor del Bueno, canción del año 2004. Y la vida es irónica, mi estimado Alexis Flores Jaramillo.
1: ¿Por qué razón?
0: Esta canción la escuché por vez primera en el año 2004 en los 40 principales, emisora del grupo Prisa Miria.
1: Sí.
0: Y la escuché en este mismo dial, 91.7.
1: Ya entiendo. Vea, ¿dónde vino usted a parar a trabajar?
0: ¿Y cuánto ha pasado del 2004? Como 22 años, ¿cierto?
1: Sí, 22.
0: Y 22 años después estoy yo aquí en este dial presentando esta canción, Amor del Bueno, de Rayleigh Barba.
1: En la misma frecuencia, vea, a las 8 de la mañana con 19 minutos. Queremos saber qué diferencia notan ustedes entre los hombres y las mujeres de antes y los de ahora. Y Gloria nos dice, creo que no hay que generalizar, pero muchos hombres hoy en día son como el dermatólogo, van directo al grano, son muy directos, y a muchas mujeres todavía nos gusta que nos enamoren con flores, palabras bonitas y respetuosas, como a la antigüita, nos dice ella. Dios los bendiga. A Gloria por participar.
0: Bueno, un abracito para ella y para Guillermo León Ospina, que nos dice, no diría que antes todo era mejor, pero sí creo que había más estabilidad en las relaciones y más disposición para luchar por ellas, lo que siempre hemos dicho, y es que el amor hoy en día podemos considerarlo como desechable. Hoy las personas no luchan por nada ni por nadie, simplemente no sirvió o no les gustó cualquier cosita, pues simplemente van y se consiguen otra, luego se consiguen otra, luego se consiguen otra, y después de pasar por muchas manos, por muchas personas, dicen, es que el amor ya no existe, ya no hay personas como antes. Uh-huh. Y ya, pero es que lo que pasa es que no luchamos por las personas, y ya cuando hemos pasado por tantas personas, estamos viejos y... Ay, ¿cómo lo digo para que no suene feo? Pero después de pasar por tantas personas, ajá, pues es que pasa lo mismo que con un carro, ¿no? Un carro, entre más usado esté y más dueños haya tenido, pues obviamente tiene más resabios.
1: Sí, claro.
0: Entonces es diferente cuando un carro lo ha cuidado una sola persona a que un carro haya tenido varios dueños que no sabemos qué tanta chancleta le hayan dado. No sé si me hago entender.
1: Sí, yo le entiendo perfectamente y sé que los oyentes también, Jaco. Luz Elena Serna nos dice, yo opino que antes tanto hombres como las mujeres eran más conscientes. Una relación de noviazgo duraba 2 o 3 años. Hoy en día se conocen y a los 15 días ya están viviendo juntos.
0: Desde Armenia nos dicen, creo que los sentimientos y el interés por alguien seguían siendo los mismos que ahora, solo que ha cambiado es la forma de expresarlo. Antes las mujeres eran más reservadas por las normas sociales y la época, y hoy somos más lanzadas, menos sumisas, más agresivas, y en muchas ocasiones hay diferencia de antes. Somos las que tomamos la iniciativa sin esperar que el otro o que la otra persona actúe primero.
1: Y es verdad, las mujeres ahora ya toman la iniciativa.
0: Sí, de hecho, muchas veces nos hacen sonrojar a los hombres.
1: Claro, hay mujeres que lo intimidan a uno.
0: Sí, las propuestas y son muy directas y no sé es qué tan bueno sea o qué tan malo sea, ¿cierto? Pero sí ha cambiado, la verdad es que sí ha cambiado.
1: Muchísimo. John Freddy Uribe nos...
0: ¿Cómo? Antes el dicho era... El hombre propone y la mujer dispone.
1: Sí.
0: Hoy en día es que ambos proponen, ¿no?
1: Sí, ya.
0: Y ambos disponen.
1: Sí, la verdad, las cosas ahora ya son muy claras. John Freddy Uribe nos dice sobre el tema del día, les cuento, muchachos, que anteriormente se veía el respeto entre mujeres y hombres. Hoy en día vemos mujeres y hombres que se desafían hasta en pelea de forma violenta. Bendiciones para todos.
0: Hola, don Juan, buenos días.
2: Buenos días, Bésame. Desde Belén de Umbría, un saludo muy especial para todos ustedes, 91.7 Manizales. Deseándoles un día muy especial y gracias por entregarnos esas canciones románticas que nos llegan al alma y nos llegan al corazón. Desde Belén de Umbría, un feliz día.
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0: 8:22, es la voz de Yuri y Descubrir que te quiero. Suena perfecta, así es, Bésame.

0: Y descubrir que te quiero, qué linda canción de Yuri, ¿eh? Uno darse cuenta que ama a esa persona y que le quiere brindar lo mejor de la vida.
1: Es maravilloso cuando uno se llena de ilusión y se le infla el corazón y los pensamientos van siempre hacia esa persona con esos pensamientos bonitos.
0: Y las maripositas en el estómago, ¿qué me dice? Es
1: maravilloso.
0: O darle un beso a esa persona y uno sentir como que le palpita el corazón. Y que uno como que va al cielo, vuelve y baja, y uno quisiera como que el tiempo se detuviera en ese momento y quedarse así para toda la eternidad.
1: Son sentimientos muy bonitos y vea, lo expresa muy bien Yuri en esa gran canción. Es Yuri, ¿cierto?
0: Sí, señor. Y descubrir que te quiero. 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
0: 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La

0: Y todos tenemos el nombre de una persona que nunca vamos a olvidar, por lo menos el de Leodán podría ser Celia. Para usted, Alexis.
1: No, ya.
0: Un hombre que nunca vaya a olvidar.
1: No.
0: De pronto
1: no,
0: Maritza.
1: Ah, sí, claro. No,
0: bueno,
1: no, claro,
0: mire
1: claro.
0: Que yo lo conozco
1: por
0: bien.
1: Por ese lado, sí, claro. No, pensé que me estaba hablando como de amor y de parejas y esas cosas.
0: No, pero pues hay nombres que uno no olvida.
1: Ajá.
0: Sea por el motivo que sea. 8:29 en Colombia, 8:29. Mira, Alexis, estaba haciendo un pequeño rayo de sol ahora.
1: Sí.
0: Y se volvió a nublar Manizales. Está nublado Manizales. Y según el IDEAM nos decía que desde junio, desde mitad de este año hasta diciembre, se va a presentar en Colombia un fenómeno, que es el fenómeno del Niño.
1: Sí.
0: Según como ellos lo están describiendo, es algo fatídico porque posiblemente hayan racionamientos de energía porque se van a secar las represas.
1: Uh-huh.
0: Hasta el momento, bendito Dios, no se ha visto esto. Pero ahora el IDEAN está advirtiendo de un aumento de lluvias durante esta semana.
1: Uy, Jaco, vea, noticias importantes a esta hora a través de Bésame en la Mañana. Las regiones más afectadas serían sectores de la región andina, pacífica, Orinoquía y algunas zonas de la Amazonía, donde podrían registrarse lluvias moderadas y también muy fuertes.
0: Sí, señor, la entidad advirtió sobre un aumento en la probabilidad de deslizamientos de tierra, especialmente en municipios como terrenos inestables, donde ya se han presentado fuertes precipitaciones en días recientes. Sabemos que Manizales es falda, es faldudo, sí. Para nadie es un secreto. En Manizales no nos inundamos. Bueno, hay unos sectores que sí, pero sí tenemos este problema de deslizamientos.
1: También existe un riesgo muy alto de crecientes súbitas en quebradas, en ríos, por lo que se recomienda estar atentos a los reportes de los organismos de emergencias para que todos estemos muy pendientes si de pronto ustedes viven cerca a estas quebradas o ríos que pueden presentar crecientes.
0: Mire, los departamentos con alertas por movimientos en masa deben mantener vigilancia constante, ya que la saturación de los suelos incrementa el peligro de derrumbes.
1: El IDEAM recomendó evitar transitar por zonas de laderas cuando se presentan lluvias intensas y estar atentos a señales como grietas en el terreno, inclinación de árboles o pequeños deslizamientos.
0: A las comunidades cercanas a ríos y quebradas se les aconseja monitorear el nivel del agua y tener identificadas rutas de evacuación en caso de emergencias.
1: Las autoridades locales fueron llamadas a reforzar las medidas de prevención y los planes de gestión del riesgo para responder oportunamente ante cualquier eventualidad.
0: Y el llamado principal del IDEAM es mantenerse informado a través de los canales oficiales y atender las recomendaciones de los organismos de socorro para evitar tragedias durante esta temporada de lluvias. O sea que en esta semanita, según el IDEAM, va a estar bastante lluviosa sobre todo el territorio nacional. Y si usted vive cerca a ríos, quebradas o lugares o terrenos de posibles derrumbes, también tenga mucha precaución porque pues sabemos que las lluvias es algo complicado.
1: Información importante a través de Bésame en la Mañana a las 8:32.
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0: 8:32, hermosa canción, un clásico de todos los tiempos y suena perfecta a esta hora, en esta mañana nublada de martes. Él es Camilo VI, la voz de España. La melodía se llama Perdóname, suena en Bésame.

8:36, los tiempos cambian. ¿Qué tenían los hombres de antes y las mujeres de antes que hoy ya se ha perdido? Cuéntanos al 300-874-6077, que ya venimos con todas sus opiniones. El WhatsApp, Bésame, es el 300-874-6077. Nos puedes contar en nota de audio, también en mensaje de texto. Y mientras tanto, mientras nos cuentas tu opinión, escuchemos a La Pandilla. ¿Cómo imaginarlo? 8:37, Bésame te acompaña, te enamora.

0: ¿Cómo imaginarlo? Los tiempos cambian, claro que sí. Antes las canciones eran bonitas, como esta de La Pandilla, ¿cómo imaginarlo? Ahora las canciones no son tan bonitas, pero no puedo decir mucho porque no soy un erudito de la música, no, pues no soy nadie de verdad para decirlo, pero en mi humilde opinión, esta música tenía alma, sentimiento, y pues hoy no la siento así, la verdad.
1: Claro, es que las letras y los contenidos de la música de hoy en día, pues es muy diferente a lo que estábamos nosotros acostumbrados y a lo que escuchamos aquí en Bésame, te enamora. Y en esta mañana de martes estamos hablando de cuál es la diferencia entre hombres y mujeres de antes. Y Yolanda Guerrero nos dice: buenos días, los hombres de antes eran más respetuosos y hoy en día son demasiado materiales y son demasiado promiscuos.
0: Mire lo que nos dice Belsi, pero la promiscuidad hoy en día lamentablemente es por ambas partes, ¿no?
1: Sí, señor.
0: Y lo que les decía ahora, gracias a que las relaciones son desechables, entonces cualquier cosita no me la aguanto y me voy y busco a otra persona. Nadie lucha por amor. Esa otra persona tampoco me gustó algo, cualquier cosita. Voy y busco otra. Y luego dicen, ¿dónde está el amor? Es que el amor ya no existe. Ya no existen hombres como antes. Pero es que saltamos de relación en relación y pasa lo mismo que con los autos, decía yo ahora, ¿no?
1: Sí, uno ya no tiene la misma paciencia y uno ya no espera lo mismo. Es muy difícil.
0: Exacto. Es que el amor no es un sentimiento. El amor es una decisión y se construye día a día. Belsi nos dice, buen día, se perdió la manera tan romántica de conquistar, hoy en día solo están por vivir emociones y nada más.
1: Y Luna Reyes nos dice, creo que los sentimientos y el interés por alguien seguían siendo los mismos que ahora, solo que ha cambiado es la forma de expresarlo. Antes las mujeres eran más reservadas por las normas sociales y la época. Hoy somos más lanzadas, menos sumisas y más expresivas. Y en muchas ocasiones, a diferencia de antes, somos las que tomamos la iniciativa sin esperar que la otra persona actúe primero.
0: Hola, Luz, buenos días.
2: Me Dios los bendiga, espero hayan amanecido muy bien.
3: 837,
2: espero hayan amanecido muy bien, que el Señor les derrame muchas bendiciones, perdón.
0: También,
2: señores locutores, con todo respeto, voy a hablar lo que yo veo, lo que yo he visto y tal vez lo que he vivido en parte. Y voy a hablar, y no por todas las personas, porque con mucho respeto lo voy a decir. Hoy en día para mí, el amor existe, pero muy, muy poco. O sea, ha cambiado tanto que a veces digo, no, el amor no existe. Es que hay parejas que se casan y dicen, es que yo te amo, y se casan y al año están divorciados. Yo digo, entonces, ¿dónde estaba ese te amo? Hay personas que dicen, no, es que yo la quiero, es que yo lo quiero, pero mienten, ¿sí? Y para mí la mentira es algo muy grave en el amor. Eso sí lo tengo, eso sí lo digo por experiencia propia.
0: Sí, es 100% verídico. Gracias, Luz, por tu opinión. Y es que una gota de mentira puede dañar todo un mar de confianza.
1: Y Ruby nos dice, lo principal que se ha perdido en ambas partes es el respeto.
0: Mire lo que dice Cristina Gutiérrez. Hola, Bésame, los hombres de antes sometían a las mujeres. Estas no opinaban, no reprochaban los actos de ellos y tenían que estar calladas. Hoy en día jamás verán eso. 8:43, Bésame te acompaña, Bésame te enamora.
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0: Qué buena canción de Rocío Dúrcal. Fue un placer conocerte. Hermosas canciones, hermosas melodías. No te pongas triste porque acabó. Agradece porque pasó. 8:44, perfecta para escuchar mientras estás en el trabajo, mientras estás en la oficina. Así es, Bésame, te enamora.

0: En Bésame te enamora, 8 de la mañana con 47 minutos, Jaco y oyentes, la Copa Mundo de la FIFA 2026 ya no es algo que uno solo ve por televisión, porque ahora es una experiencia Aval, gracias a las tarjetas Visa de los bancos Aval. 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Te acompaña Bésame, te enamora, 8:48 minutos.
1: 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Son las
2: 8:48 en Bésame, te enamora.
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4: 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En Bésame son las
2: 8:49. 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
8: 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En Bésame son las
2: 8 de la mañana con 49 minutos. En Colombia, 8:49.
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1: Qué bueno es poder tenerlos aquí en Bésame te enamora para llevar una tonelada de canciones románticas del recuerdo, como esta de Los Terrícolas que se llama Volverás, y también como Lorenzo Santamaría con Por ese amor que estaba arrancando, aquí en Bésame en esta hora de las 9 de la mañana. Un abrazo a todos, les habilito como siempre lo hago el 300-874-6077. Una vez más, arrancamos, digámoslo así, con un playlist que le dejaron ya bastante nutrido y fortalecido a Jaco y a Alexis, los oyentes de Bésame, que voy a estar cumpliendo a lo largo de esta hora de música. Voy a acompañarlos hasta las 11, pero son dos horas cortitas, pero llenas de sentimiento y de canciones como la que viene, que nos recuerdan que el amor siempre será lo más importante.
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1: Aquí está Silvana, esto se llama Volver a comenzar. 9 de la mañana, 9 en Bésame.

0: 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Son las...
1: Con gusto, son las 9 de la mañana 19.
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1: Solo canciones espectaculares, desempolvando las viejitas en Bésame. Sonaba Nilton César con Yo Soy Yo, clásico inolvidable, y ahora Estela Núñez, Maldito Sea Tu Amor. Solo canciones exitosas del recuerdo que llegan al corazón y se instalan en nuestra memoria. Maldito Sea Tu Amor, Estela Núñez en Bésame.

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1: La música es de Ángela Carrasco, Ese Hombre Es. Tú estás escuchando las canciones inolvidables del corazón de la mañana de este martes con Bésame, te enamora.

0: Miren, hay algo que como locutor me obliga, porque decir me obliga es algo que suena a un compromiso no gustoso. La palabra correcta es me motiva. Hay algo que me motiva y me hace levantar feliz todos los días. Leer sus mensajes cada que empiezo turno en cualquiera de nuestras estaciones, sea en Tropicana o sea aquí en Bésame. Y quiero saludar a todos los preciosos oyentes que se comunican conmigo y que hasta ahora me han saludado. Nana Castellanos, a Mary Agudelo en Fátima, a Carlos Valencia que nos está escuchando en este momento en Campo Amor. Abrazo para Gloria Nelly Loaiza, para Gloria González en el sector de Comuneros, para Anita Pineda, para María Cristina Pineda, que también está con nosotros reportando su sintonía. Mi buen amigo Samir Pulido, que está reportando sintonía desde La Dorada, escuchando Bésame. A esta hora para María Fanny, que está en Minitas, también levantando su manito. Para Carlos Cardona, que dice que sigue mi trabajo desde hace muchos años cuando estuve en otras emisoras y en otras ciudades. Y díganme si uno, con estos mensajes tan bellos que llegan al 300-874-6077, no tiene la herramienta necesaria para que se le olviden los problemas, para que se le suba la alegría y para sentirse más que bendecido por Dios. Gracias, gracias totales oyentes de Bésame, porque son demasiado generosos y bellos. Dios los bendiga. Gracias por oír Bésame 91.7.
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0: Y como es una canción buena detrás de una mejor, aparece Roberto Carlos con su cama y mesa, porque el amor tiene dos particularidades muy claras que Roberto Carlos las menciona en esta canción. Solo para querendones, en Bésame.
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1: Otra hora de gratitud, de cariño y de música. Aquí en Bésame te enamora, saludando a Ernesto Parra en Samaná Caldas, a María Cristina Mejía, que se encuentra en Marmato, a Gloria Nelly Loaiza, que está reportándose, a mi amigo Carlos Valencia. Saludo para Gabriela desde Cerros de la Alámbara, Patricia Aguirre, Amparito Herrera, Jaime Ayala en Chinchiná, mi amigo Darwin en Farmadar en Fátima, y a todo el staff de Farmadar un abrazo. Miriam Morales, gracias a todos por hacer parte de la familia Bésame. Una hora completa de canciones donde vendrá Miguel Gallardo, Santiago Cruz, Rafael y muchos artistas más aquí en Bésame.
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0: Durante estos días de junio, pues el sol nos ha acompañado en casi todas las tardes de este mes. Pero hay algo muy importante, porque cuando siempre hablamos de sol o asociamos el sol, siempre tenemos en nuestros planes de sol viajar. Y muchas veces estamos buscando esos lugares que nos permitan desconectarnos, reconectarnos con eso que es esencial. Y Colombia sí que tiene de esos destinos que le permiten a uno la desconexión física y emocional. Y hoy hay al menos 8 municipios que fueron elegidos para representar a Colombia en una de las iniciativas más importantes de turismo rural impulsadas por ONU Turismo.
1: Así es, Mauro, y mi familia Bésame te enamora. Mire, lo especial de esta selección es que reconoce territorios donde la naturaleza, la cultura y la historia de la comunidad viven de manera armónica. Lugares que han entendido que el turismo puede crecer, pero lo más importante es que no pierde su esencia.
0: Mire, y cada uno de estos municipios refleja una parte muy distinta de nuestra hermosa Colombia, porque podemos ver montañas, también encontrar tradiciones cafeteras, artesanías, patrimonio arquitectónico que es muy importante, pero sobre todo experiencias que conectan a los visitantes con las raíces de cada región y con su identidad.
1: Y hay algo que me encanta y que nos llena de orgullo, y es que este reconocimiento va más allá de una nominación. De hecho, es una oportunidad para mostrar al mundo cómo los territorios rurales pueden generar bienestar.
0: Es que son historias preciosas que vale muchísimo la pena conocer, y destinos que nos recuerdan por qué Colombia sigue sorprendiendo a quienes la visitan.

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1: Aquí está la música de Amanda Miguel y este gran clásico se llama Así no te amarán jamás y está sonando aquí en Bésame te enamora. Soy Mauro, te acompaño hasta las 11 de la mañana.

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1: Una de las canciones que me consta los oyentes de Bésame Te Enamora cantaron en vivo este año que terminó de la manera más, ay, más arraigada, más llena de cariño, de nostalgia quizás. En el concierto que tuvo con una atracción acústica preciosa de esto que se llama Cuando Regreses. Santiago Cruz, sonando aquí en Bésame Te Enamora, Cuando Regreses. 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
0: Aquí está Nino Bravo, esta canción se llama Un beso y una flor. Son las 10 de la mañana, 29.

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1: Canción muy exitosa de los 90, aquí está Ambra, esto se llama Te Pertenezco, suena en Bésame, te enamora.

0: 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Son las...
1: Con gusto, 10 de la mañana con 49 minutos.
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3: 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En Bésame son las...
1: Aún son las 10:49.
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7: 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En Bésame son las...
1: 10 de la mañana, 50 minutos.
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1: Una voz que te enamora y te acompaña, Andrea Quintero en Bésame te enamora, dirección programación de Mauro Moreno, aquí con ustedes en esta muy linda, preciosa mañana de martes. Martes 23 de junio, gracias por estar con nosotros a través de Bésame te enamora. 11 de la mañana con 8 minutos, servir a los demás es uno de los actos más nobles que puede realizar el ser humano. No se trata de cuánto tenemos para dar, sino de la disposición de nuestro corazón para tender esa mano. Escuchar una palabra de aliento, simplemente acompañar a quien atraviesa momentos difíciles. Quien ayuda, siembra esperanza donde hay tristeza, luz donde hay incertidumbre y fuerza donde parece no quedar ninguna. El verdadero servicio nace del amor y de la empatía. Es comprender que todos en algún momento de la vida necesitamos de alguien que crea en nosotros, de alguien que nos anime a seguir adelante o simplemente pues que esté presente. Cada gesto de bondad, por pequeño que parezca, mis amores, tiene el poder de transformar vidas y obviamente de dejar huellas imborrables en el alma, así como las huellas que dejan ustedes en mí. 11 de la mañana, hoy 9 minutos, 11, 9 ya. Esto es Bésame te enamora.

0: 11 de la mañana, 20 minutos en Bésame, te enamora. 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
1: La música que te enamora, estés donde estés, las melodías que hacen parte de nuestra historia están aquí. En Bésame te enamora, esta por ejemplo la hace Leudan. Fue una noche de verano, 11:29.
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1: Las inolvidables en Bésame, te enamora, en la voz del gran Roberto Carlos. La distancia. La distancia entre dos personas que se aman puede ser distancia de cuerpos, pero estamos siempre unidos por el amor, unidos por el corazón. 11:37. Disfruten esta canción.

0: Avanzamos en esta mañana de martes en Bésame Te Enamora 11:42. Algo que les quiero contar es que muchas veces a los seres humanos nos encanta irnos a disfrutar y a conocer en otras partes del mundo y no nos fijamos, Mauro, en las maravillas y las bellezas que tenemos en nuestro país, porque les voy a contar algo. Hay pueblos que se quedan en el corazón, he visitado muchos y los llevo en lo profundo de mi ser, no solo por sus paisajes, sino por la calidez de su gente, por las tradiciones y por esas historias que en verdad a veces uno cree que el tiempo se detiene.
1: Es que Colombia es muy lindo, tiene municipios muy preciosos. Aquí en el departamento de Caldas hay municipios muy lindos y precisamente 8 municipios colombianos fueron seleccionados para, oiga pues, representar a Colombia en la convocatoria internacional Best Tourism Villages 2026 de ONU Turismo, que es una iniciativa que busca reconocer esos destinos rurales con identidad de verdad, con cultura de verdad y con una vocación sostenible.
0: Yo le voy a decir cuáles son esos 8 municipios colombianos.
1: A ver si los conozco, dígame uno por uno y yo le digo si los conozco o no.
0: Consacá.
1: Consacá no.
0: Yo tampoco. Jericó.
1: No.
0: Tampoco he ido. Marulanda.
1: Marulanda,
0: es en Caldas,
1: sí,
0: y no hemos ido.
1: Hace frío, es que es muy bueno, no lo conozco.
0: Es donde hacen esas ruanas, las ovejitas y todo, ya les
1: es
0: sacan
1: que es
0: las
1: precioso,
0: ranitas,
1: que eso sí. Que es como viajar a otro país.
0: Paicol.
1: No.
0: Sesquilé.
1: No.
0: El Peñón.
1: No.
0: Y es cerquita y tampoco he ido. Usiacurí.
1: Tampoco.
0: Pues le voy a decir, estos municipios, Mauro, hacen parte de esa selección para destacar lo mejor de nuestro país.
1: ¿Sabe cuál otro que es muy turístico y tampoco lo conozco? Norcasia. No, es que yo, mejor dicho,
0: sí,
1: con dificultad he ido a Santa Águeda, no más.
0: Si a usted tampoco lo sacan. Mire, uno donde me gustaría ir también es a Santa Fe de Antioquia. Dicen que es precioso y hay muchos lugares que de verdad sería maravilloso poder conocer. Así que en vez de irse a otras partes, conozcamos lo nuestro. Porque con esto queremos mostrarle al mundo esa Colombia profunda, auténtica y llena de encanto.
1: Es que estos 8 municipios que son los que van a representar a Colombia, Consacá, Jericó, Marulanda, Norcasia, Paicol, Sesquilé, El Peñón, Usiacurí, que ese es difícil de pronunciar, son los que, mejor dicho, hay que ponerle el chulito y tenemos que conocer, porque viajar también es conectarse con lo que en realidad nosotros somos, con los sabores autóctonos de nuestras tierras, de nuestras montañas, de nuestras plazas, de nuestras artesanías y de nuestras raíces, Andreita, como usted lo dice. Esto es una noticia que nos recuerda que Colombia tiene pueblos capaces de enamorar al mundo entero. Entonces, pongámonos como meta, Andreita, conocer mínimo esta semana un municipio de esos. ¿A cuál va a ir usted esta semana que es puente festivo?
0: Me gustaría ir al Peñón.
1: Yo voy a ir y yo voy a conocer Jericó. ¿Cuál van a conocer ustedes? Escríbanos ahí en el WhatsApp.
0: Sí, qué rico. Y ojalá nos lleven. Pues esta es una noticia que nos recuerda que Colombia tiene esos pueblos capaces, como lo dice Mauro, de enamorar el mundo. Qué bonito eso. 11:45, Bésame Te Enamora.

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0: Las 12 del día, 5 minutos, 12:05. 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Feliz mediodía para todos. A los que van a su tiempo de almuerzo, tiempo de descanso, pausa activa o simplemente están un momento de relajación o tal vez en el trabajo, les tenemos a esta hora una información muy importante porque me acompaña Sandra Gómez, ella es jefe de zona de Su Suerte y hoy vamos a hablar de 4 temas súper interesantes, así que súbale un poquito más de volumen a Bésame, te enamora. Sandra, bienvenida a Bésame, ¿cómo estás?
1: Hola, bueno, muchas gracias por la invitación a todos los oyentes. Andrea, muchas gracias, feliz de estar aquí nuevamente, hacía días que no venía, pero sí, por aquí trayéndoles buenas noticias y platica, aquí les estoy dejando platica por todos los pasillos.
0: Y todos ya hemos comprado, empecemos hablando de ese, del gordo millonario que ya compramos aquí prácticamente todos en Caracol.
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0: Bueno, muy bien, Sandra, muchas gracias. ¿Algo más que se quede por decir?
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0: Exacto. Muy bien, muchísimas gracias. Hoy nos acompañó Sandra Gómez, jefe de zona de Su Suerte, para hablarnos cositas tan interesantes como las que ustedes acaban de escuchar a través de Bésame, te enamora. 12 del día, 9 minutos.

Las 12 del día, 30 minutos, 12:30. Escuchan Bésame, te enamora y es tiempo de hacerles una súper invitación. Pues con esto quiero decirles que este viernes 26 de junio en Moliendo Café estará la fiesta reto del año. 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

0: Muy bien, también DJ B2, para mayor información, para palcos, para reservas, para llamar en este instante a ver todavía si hay boletería, pueden comunicarse al 324-228-6151, 324-228-6151. 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Y a quien me escriba, ya le voy a regalar su pase doble si me dice quién va a estar en este evento. Ojo, que no haya ganado. Si no, no aplica. 12:31.
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0: Linda canción, me encanta, con Bailo y Conspiro a las 12:32. Dios, ¿cómo puedo? Linda tema a esta hora en Bésame Te Enamora. Gracias a todos los que nos han reportado su sintonía, nos han contado que ya descargaron la aplicación y que a través de esta nos pueden oír en cualquier parte del mundo. Un abrazo para, ya les voy a decir por aquí, en España nos escucha nuestra bella Doris. Doris, un abrazo enorme. Nos dice que se siente más cerca de casa escuchando Bésame Te Enamora y nosotros amamos hacerla sentir cerca de su hogar.

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1: Bésame, te enamora. La dirección y programación es de Mauro Moreno, Andrea Quintero con ustedes. Espero que hayan disfrutado de mi compañía. Deseo que tengan un resto de tarde y de día bien bonito y bien feliz. Mañana, si Dios lo permite, aquí estaremos de nuevo con ustedes a través de Bésame, te enamora, en la ciudad de Manizales. 12 del día 43, aquí está Emmanuel. Todo se derrumbó dentro de mí. Hay que ponerle ánimo y mucho amor para que no se derrumbe.

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2: 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Son las
3: 12 del día, 49 minutos en Bésame, te enamora.
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2: 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En Bésame son las...
3: Claro que sí, son las 12 del día, 50 minutos.
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6: 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En Bésame son las
3: 12 del día, 50 minutos. 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

0: Llegamos a la 1:09 p.m. con 9 minutos.
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0: Gran familia de Bésame te enamora, 1:09 p.m. Qué bueno estar con ustedes aquí a través de Bésame te enamora, en la frecuencia que está dedicada a compartir con ustedes esas canciones llenas de sentimientos, de muchos recuerdos. El corazón aquí en Bésame te enamora y en todo Manizales sigue latiendo al ritmo de las mejores historias, y qué privilegio es acompañarlos en este momento del día donde el tiempo se detiene un poco para que la música hable por nosotros, en este momento del día donde es algo más tranquilo mientras nos preparamos para iniciar la segunda jornada laboral, la segunda parte de la jornada laboral aquí en Manizales. Tú estás con Bésame te enamora, qué bueno llevarte a ti la magia de esas canciones que están llenas de sentimientos que encuentras solo en la frecuencia 91.7. Mauro Moreno dirige y programa y Alexis Flores Jaramillo te presenta todos estos éxitos, música de Emilio José, también de Eleno, Tormenta, Rudy, La Escala, Alejandro Fernández y muchísimos artistas más llegan en esta tarde para disfrutar un martes tranquilo sobre la bonita ciudad de Manizales, un martes un poco gris, pero es perfecto para seguir acompañados por estas baladas inolvidables.
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0: Cada nota es una caricia y cada canción es una confesión, y a ti que aún crees en el amor, sabemos que estás aquí con nosotros disfrutando los clásicos inolvidables. Aquí está Rudy, La Escala, y porque será 1:11 p.m. en Bésame. ¿Qué será?

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La música con Daniela Romo y Pobre Secretaria, a la 1:22 PM. Seguimos escuchando más historias hechas canción, llenas de sentimientos y de recuerdos. 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
1: 1:33 a través de Bésame, te enamora. Disfrutemos este clásico del año 1970 con Claudia de Colombia en Bésame. 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

Y a veces las palabras no nos alcanzan, pero una buena canción puede decirlo todo. Aquí estaba Vicky con Las Estaciones y continuamos con más éxitos a la 1:45 p.m. Para ti que de pronto tienes a alguien muy especial, esta gran canción la hace Bravo Molina, se llama Vuelve a mi lado, 1:46 p.m. Clásicos inolvidables en la tarde de martes romántico, siempre con Bésame te enamora. Se me parte.

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2: 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Son las
3: 1:50 p.m.
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6: 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En Bésame son las
3: 1:51 p.m.
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Estas son las canciones que se quedan grabadas en nuestra piel, que nos hacen viajar en el tiempo y recordar amores del pasado, cosas ya vividas, éxitos de Janet y ahora con Napoleón, más adelante Roberto Carlos, Jerónimo y muchos artistas más están aquí presentes en esta tarde romántica con Bésame te enamora. Muchas gracias por estar ahí con nosotros. 300-874-6077, esa es nuestra línea WhatsApp.

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1: La tarde se vive muchísimo mejor con música, por eso seleccionamos lo mejor de estas canciones inolvidables para acompañar tu tarde romántica de viernes. Aquí está, de martes ya, de martes, aquí está la música de Jerónimo en Bésame.

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Ahora son las 2 de la tarde con 30 minutos. La música de Marcos Roberto llega en esta tarde tranquila para acompañarte a través de Bésame Te Enamora. Recuerda que con nuestra maravillosa aplicación, donde haya un colombiano, cualquier persona que sea romántica y quiera escuchar Bésame Te Enamora, es muy fácil.

Los clásicos inolvidables de Bésame, te enamora. Estábamos escuchando música de Juan Gabriel a las 2:40. Más canciones románticas de esas que han dejado huella imborrable en nuestro corazón. Éxitos como este que hace Pandora, Solo él y yo, en Bésame, te enamora 2:40.

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2: 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Son las
3: 2 de la tarde con 50 minutos.
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6: 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En Bésame son las
3: 2 de la tarde con 51 minutos.
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12: 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En Bésame son las
3: 2 de la tarde con 52 minutos.
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Bésame, te enamora, te acompaña en esta tarde y hay canciones que tienen el poder de recordarnos momentos inolvidables. A esta hora hacemos una pausa en el camino para tomarnos un café, para acompañarnos con Bésame, te enamora y para recordar todos estos clásicos de la época dorada de la música inolvidable con Joan Manuel Serrat y su gran tema Mediterráneo. 3:08 minutos, te acompaña Bésame, te enamora.

Los años pasan, pero estas buenas canciones se quedan para siempre en el corazón de la gente de la gran familia de Bésame Te Enamora. Aquí le abrimos el espacio a los éxitos que hicieron historia y que tenemos aquí para recordar con Bésame Te Enamora. Llega Miguel Gallardo y Te Acordarás de Mí.

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1: Y a las 3:31 minutos le ponemos pausa a todas esas preocupaciones que todos tenemos y le damos paso a la música romántica, a los clásicos inolvidables. Ahora con la voz de Julio Iglesias y Cuidado Amor, 3:32 minutos te acompaña Bésame.
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0: Y con la música de Isabel Pantoja llegamos a las 3:43 minutos. Aquí está Patrick, amor mío, 3:43 en vez de
1: grados. Cielo nublado. París, 8 grados. Viento y lluvia.
2: Patrick, Madrid, amor mío.
1: 7 grados.
2: Te escribo esta carta, sentada en la soledad de mi habitación y con el corazón lleno de recuerdos de ti. La radio dice que el tiempo es malo en todas partes y me siento triste al recordar el verano que pasamos juntos. Pero Patrick, mi amor, el verano pasó. La radio dice que llueve en Ibiza, donde vivimos nuestro amor. Mientras la lluvia golpea contra la ventana, recuerdo el sol, el mar y cómo bailábamos muy juntos en las noches de verano. Estoy temblando. ¿Será el frío o es tu recuerdo?

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2: 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Son las
3: 3 de la tarde con 48 minutos.
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9: 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En Bésame son las
3: 3 de la tarde con 50 minutos en Colombia.
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Son los clásicos inolvidables de Bésame, te enamora, la música de José José, de Los Pecos y ahora Ricos y Pobres, con estos temas que se hicieron para cantar con los ojos cerrados y el corazón abierto. Son los clásicos inolvidables que encuentras en Bésame, te enamora, 4:07. Será porque te amo, suena en Bésame, te enamora.

0: La música con Raúl Santi a las 4 de la tarde con 19 minutos. Clásicos inolvidables de esta tarde romántica a través de Bésame 419. 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
0: Y para continuar con más clásicos inolvidables, llega Fausto con este gran tema. Susana, 4:21. Pasamos la tarde contigo compartiendo clásicos inolvidables.

0: Ahora son las 4 de la tarde con 33 minutos y continuamos aquí compartiendo estos momentos especiales llenos de clásicos inolvidables, de bonitos recuerdos con la música de Manolo Galván, Los Pasteles Verdes, programación que solo encuentras en Bésame Te Enamora.
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Llegamos a las 4:46 a través de Bésame, te enamora. Continuamos disfrutando esta tarde romántica. Nos puedes escuchar en la frecuencia 91.7 a través de nuestra página o de nuestra aplicación. Aquí está Bárbara y Dick en Bésame.

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2: 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Son las
3: 4:51 p.m.
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6: 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En Bésame, son las
3: 4:52 p.m.
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1: 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Ya son las 5 de la tarde, 5 minutos. ¿Qué tal? ¿Cómo vamos? Bienvenidos y bienvenidas. Esta es Bésame te enamora. La dirección y programaciones de Mauro Moreno, Julián Mazuera, ese es mi nombre. Y en este momento les acompaño con esas baladas inolvidables, con esas canciones que hacen parte de ayer, de hoy y de siempre, aquí en Bésame 91.7 y en www.bésame.fm, en la aplicación Bésame FM Radio. Sean bienvenidos, bienvenidas. Les acompaño a través del 308-74-6077. Hasta que amanezca, Joan Sebastián. 5 de la tarde, 6 minutos. En Bésame te enamora, Bésame te acompaña. Hoy no

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1: 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Son las...
2: Con todo el gusto, 5-12 minutos en Bésame.
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Tomémonos un café y disfrutemos de esta tarde. 5:21 minutos, precisamente así se llama esta canción. Tomamos un café y suena en Bésame, te enamora, Bésame, te acompaña.

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tácticas de guerra, pero también de la forma de buscar ese corazón, corazón frío, pero que sea como sea me ha conquistado. 531 en Bésame.

Gloria Marina Acevedo, Mónica Daza Loaiza y Sandra Marcela. Santa me reporta sintonía a esta hora. ¡Oh, cuánto te amo! Los Pecos Canvas en Bésame.

Y es que la libertad vale mucho. Sin libertad no somos nada. Hay que luchar por ella y hay que buscar que siempre esa libertad nos lleve a grandes lugares. El cielo es el límite para quien es libre. Libre, así se llama esta canción y suena en Bésame.

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Comparte lo que sientes. 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
1: Palabras que a uno le salen del corazón y son para expresarle a ese amor, a esa persona que llega sin avisar y que sin querer se va metiendo en nuestro corazón. Esa persona que se convierte en alguien bien importante. Y como dirían, después de Dios, después de nuestra madre, es la persona que queremos que nos acompañe para siempre. Querido amor, así se llama esta canción y está sonando en Bésame te enamora. A las 5:45 minutos, yo escucho Bésame, hacemos que tu regreso a casa sea inolvidable, sea más ameno, con Bésame, sea más ameno, con Bésame, te enamora.

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2: 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En Bésame son las
3: 5:51 minutos en Bésame.
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Bienvenidos a esta nueva hora de canciones. Ya son las 6 de la tarde, 7 minutos. Los que están regresando a casa, gracias. Gracias por estar siempre conectados con Bésame, siempre demostrando que somos la emisora que toca esas canciones de la banda sonora de tu vida. Esas canciones que son inolvidables. Quien dirige y programa es Mauro Moreno. Yo soy Julian Mazuera y estoy feliz de acompañarles en Bésame. Hay amores y amores. Sergio Facelli en Bésame.

0: dos corazones comienzan a latir. Las miradas se entrecruzan. El pecho empieza a sentirse más pesado. La respiración más fuerte. Pero el amor, ese amor verdadero, siempre, pero siempre está presente. Te amo, canción de Manolo Otero en Bésame.
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una canción de 1982 que forma parte del álbum Momentos. Esta canción definitivamente suena espectacular. Se llama Con la misma piedra, canción que hace Julio Iglesias, y desde España llega con esta inolvidable aquí en Bésame. 6:23 p.m. Hacemos más amena la llegada a tu casa en este Bésame de regreso. Bésame te enamora. 6:23 p.m.

¿Qué tal este clásico del sexto de la familia Blanes de España? Hablamos de Camilo VI. Enamórate de mí. Y eso es lo que quiero. Que mires hacia acá, que te enamores de Bésame, te enamora y te acompaña.

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Tú escuchas Bésame y yo te pongo buena música. Y en un momentico estaré entregando boleta doble para la fiesta retro. Ya te contaré qué debes hacer, así que pendiente de Bésame.

0: 40 y 20. Saludo para mi gente que me ha reportado sintonía, a unos oyentes que también me han saludado por acá en el día del cumpleaños. Bendiciones para ellos y para ellas. Gracias también por estar pendientes de esas fechas importantes, de esas fechas a través de Bésame. Me hacen sentir muy feliz de hacer parte de esta familia. Bésame, te enamora.
1: 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Son las
0: 6:48 minutos en Bésame, te enamora.
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Qué buena forma de cerrar este bloque de música con Miguel Gallardo. Y es que hoy tengo ganas de ti. Por ejemplo, Alejandra me dice por acá: hola Julian, feliz cumpleaños. Un abrazo desde Belén de Umbría. Gracias a mi gente de Belén de Umbría, también en sintonía con Bésame. John Alejandro desde Puertas del Sol me dice también: hola Julian, bendiciones. Yo escucho Bésame porque me enamora. Y bendiciones para ti en tu cumpleaños. Gracias, amigo. Gracias por oír Bésame. 649. Fuiste.

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2: 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En Bésame son las
3: 6:54 minutos en Bésame.
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